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1: 20 horas, 32 minutos.
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1: 21 horas, 1 minuto.
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1: 21 horas, 31 minutos.
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1: Son las 22 horas.
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1: 22 horas, 32 minutos.
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1: En el 92.3 de Puerto Montt indicamos la hora.
2: 22 horas 58 minutos.
0: .3 en Puerto Montt.
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1: 23 horas, 29 minutos.
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1: 0:01. 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
1: 0 hora, 33 minutos.
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1: 0 hora, 59 minutos.
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1: Es la 1 de la mañana, 29 minutos.
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1: Son las 2 de la mañana. 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
1: Son las 2 de la mañana, 31 minutos.
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1: Son las 3 de la mañana.
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1: Son las 3 de la mañana, 31 minutos.
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1: Son las 3 de la mañana, 59 minutos.
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1: Son las 4 de la mañana, 32 minutos.
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1: Son las 4 de la mañana, 59 minutos.
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1: Son las 5 de la mañana, 30 minutos.
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0: Son las 6 de la mañana.
1: Gracias, Señor, por este nuevo día. Gracias porque con tu luz vences las tinieblas de la noche y aclaras nuestro corazón con el sol del amor y la esperanza. Hoy queremos encomendarte esta nueva jornada y pedirte que protejas a quienes salieron de su hogar muy temprano. Bendice a las mujeres que cuidan con cariño del hogar. Alienta a los que buscan trabajo. Da tu fortaleza a los enfermos y permítenos emprender alegres este nuevo día en tu nombre.

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1: Son las 6 de la mañana, 28 minutos.
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1: Son las 6 de la mañana, 59 minutos.
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0: saludo para toda nuestra banda que está con nosotros esta bonita mañana. Vamos a mandar un saludo para toda la banda, para la Lori, para la Felipa, para la Ricarda, para el gordo, el Pecas.
1: Son las 7 de la mañana, 4 minutos.

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1: Son las 7 de la mañana, 28 minutos.
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1: Son las 7 de la mañana, 59 minutos.
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0: Son las 8 de la mañana, 14 minutos.
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1: Son las 8 de la mañana, 31 minutos.
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1: Son las 9 de la mañana.
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1: Son las 9 de la mañana, 29 minutos.
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1: Son las 9 de la mañana, 59 minutos.
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Queridos amigos, reciban un cordial saludo en este domingo 13 del tiempo común. Seguimos escuchando el Evangelio según San Mateo en el capítulo 10, en pleno discurso apostólico. En este día, el Señor le enseña a sus discípulos la forma de cómo debe ser su seguimiento. El Evangelio nos enseña que este seguimiento a Jesús debe ser prioritario y la recompensa para quienes se comprometen como fieles discípulos de Él es su misma compañía para siempre. No obstante, ser discípulo suyo tiene sus costos y por eso Jesús advierte de las contrariedades que esto implica, porque ser cristiano significa vivir en fidelidad hacia su persona y recibir incondicionalmente su amor. Por eso, la propuesta de amor de Jesús va más allá de los vínculos sanguíneos, que si bien son legítimos, pueden también ser un obstáculo para el seguimiento y la misión. Al respecto, Jesús no nos dice que no amemos a la familia, pero sí intenta inculcar que el valor de la familia no es un valor último, ya que el valor mayor es el propio amor a Dios. Es decir, el amor de Jesús es preferencial y no exclusivo ni despectivo, pues nos invita a ponderar las cosas en su justa medida y dar prioridad a las cosas de su reino. Sin duda que para aquellas cosas del reino es necesario estar preparados para llevar la cruz. En efecto, no consiste únicamente en aceptar tal o cual sufrimiento personal, sino también en aceptar las exigencias de romper con las propias seguridades y lograr la profunda comprensión del seguimiento con el único camino de unión con el Señor. Debemos estar dispuestos a perder empleos o prestigio social, o bien ser objeto de burlas por actuar de acuerdo con los valores del reino. Estamos llamados entonces a amar en consecuencia, por fidelidad a Jesús, que no nos lleva a perder la vida, sino a ganarla y encontrarla. A pesar de ello, siempre encontraremos a algunos que creen que es mejor vivir su vida antes que donarla al servicio de Dios. Jesús, por eso, nos propone un cambio en la escala de valores y en la mentalidad de una sociedad cada vez más narcisista. Su invitación no es a llevar la cruz a modo sumiso, ni menos para destruir nuestra propia vida, sino que nos invita a compartir su cruz en una actitud noble de una entrega generosa y confiada que hace a la persona feliz, libre y realizada. Por eso, en este día, estamos nosotros llamados a cargar con aquella cruz del Señor, sabiendo que es Él quien nos invita a cargarla y sabiendo que es por medio de esa cruz que nos ganamos la vida eterna. Que Jesucristo, nuestro Señor, que nos invita a cargar con su cruz, que nos invita a transformar los valores de este mundo para vivir los valores del reino de los cielos, sea el que nos acompañe y nos bendiga hoy y siempre. Con gran cariño se despide su hermano y amigo Javier Velázquez, sacerdote de la Arquidiócesis de Puerto Montt.

Así concluye el Evangelio del Día con el Padre Javier Velázquez, asesor pastoral de nuestra emisora. 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
1: Son las 10 de la mañana, 28 minutos.
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1: Son las 11 de la mañana, un minuto.
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5: Sean todos bienvenidos a una nueva edición de Conversando de Fe con Monseñor Fernando Ramos, un espacio donde buscamos conocer y comprender más profundamente los signos, símbolos y tradiciones que enriquecen la vida de la Iglesia. En esta ocasión hablaremos sobre un elemento que está presente en cada celebración litúrgica, pero cuyo significado muchas veces desconocemos: los ornamentos litúrgicos. Las vestiduras que utilizan los sacerdotes, diáconos y obispos durante la misa no son simples prendas de vestir. Cada una tiene una historia, un simbolismo y un profundo sentido espiritual que ayuda a destacar la importancia de los sacramentos y del culto a Dios. ¿Por qué existen estos ornamentos? ¿Qué significado tienen sus colores? ¿Qué mensaje transmiten a la comunidad creyente? Estas son algunas de las preguntas que abordaremos junto a nuestro arzobispo para descubrir cuáles son los signos visibles de la liturgia que nos ayudan a comprender mejor los misterios de la fe. Los invitamos a acompañarnos en esta interesante conversación y a seguir profundizando juntos en la riqueza de nuestra tradición católica. Bienvenido nuevamente, Monseñor. ¿Cómo está?
6: Muy bien, muchas gracias. Saludo a nuestros auditores especialmente.
5: Monseñor, ¿qué son los organismos litúrgicos y cuál es su importancia dentro de la celebración de la misa?
6: Bueno, los ornamentos litúrgicos son las vestiduras que usan los ministros. Tenemos que recordar que la liturgia, cuya expresión más acabada es la Santa Misa, es una acción comunitaria. Es decir, la asamblea, todos los que están presentes en ese lugar, en la misa, en un templo, representan todos juntos lo que es ese momento de acción y bendición y culto a Dios. No es que unos lo hagan y los otros observen, sino que todos juntos. Pero en esta acción litúrgica comunitaria hay diferenciación de roles o funciones. Y están los ministros, es decir, los servidores, quienes cumplen distintas funciones. Siempre hay uno que dirige la oración litúrgica, que es el presidente, el que preside la asamblea, que siempre en el caso de una misa es un sacerdote o el obispo también. Bueno, entonces él usa ciertos ornamentos y cierta ropa, podríamos decir, ciertos vestidos que representan simbólicamente su acción como presidente de la asamblea. Por eso se usa algunos que después los vamos a ir desarrollando y contando con mayor precisión.
5: Monseñor, ¿qué significado tienen las principales vestiduras que utiliza el sacerdote, como el alba, la estola y la casulla?
6: Efectivamente, cuando un sacerdote preside la celebración de la Santa Misa, se coloca esos ornamentos: el alba, la estola y la casulla. El alba representa a Cristo resucitado, porque el sacerdote que está allí, como todos los ministros, están actuando en nombre de Cristo, no están actuando en nombre propio. Y como Cristo resucitó, la forma gráfica para representar la resurrección de Cristo es vestirse del color blanco. Por eso se usa el alba. No solo no decimos túnica, sino que más bien es un color blanco. Vestirse de blanco es vestirse de Cristo resucitado, que se hace presente a través de estos ministros en la celebración. El segundo ornamento es la estola, que es un trozo de tela largo que se cuelga sobre el cuello y baja las dos partes en paralelo hacia abajo, y que tiene distintos colores de acuerdo a los colores litúrgicos del tiempo que corresponda. Este objeto viene de la palabra stolé en griego, que significa vestido, ropa, y que al parecer por ahí por el siglo IV, siglo VI, empezó a ser usado por distintos varones como algo para llevarlo sobre la ropa y limpiarse, digamos, la cara por distintas circunstancias que tiene que hacer. Entonces empezaron a hacer ciertas personas, a usar personas que tenían algún rol más representativo en la comunidad, tal vez que tenían más ingresos, pero era una cosa como distintiva de algunas personas. Y de allí entró a ser usado por aquellos que ejercían el ministerio sacerdotal. Sacerdote como una expresión simbólica de estar haciendo una acción propiamente sacerdotal. Y es así que cada vez que un sacerdote, por ejemplo, hace una bendición de una casa o de un auto o de alguna oración espontánea en un grupo, se coloca la estola para decir, bueno, él está en ese momento en representación de Cristo presidiendo esa asamblea. Y después viene la casulla, que es esta como manta o poncho grande que uno se coloca encima, el sacerdote, que solamente lo usa durante la celebración de la misa. Es como una capa cerrada. Entonces, esto también comenzó a ser usado del siglo IV al siglo VI, y que comenzó después a ser usado por los sacerdotes para celebrar la misa como un atuendo que lo distingue como que el que está presidiendo la asamblea litúrgica.
5: ¿Y los colores de los ornamentos cambian durante el año litúrgico? ¿Qué representa cada uno de ellos y cuándo se utilizan?
6: Los colores van de acuerdo al tiempo litúrgico. En el tiempo de Adviento, los ornamentos litúrgicos que usa el sacerdote, es decir, la estola y la casulla, son de color morado. Durante el tiempo de Navidad son de color blanco. Durante el tiempo de Cuaresma, nuevamente morado. El tiempo pascual, nuevamente blanco. Y en el tiempo ordinario, que es el periodo más largo, color verde. ¿Por qué? Porque los color morado representa más bien una dimensión penitencial, de preparación, de conversión. El tiempo blanco es más festivo porque pone su acento en la presencia nítida de Dios, en el Hijo de Dios que nació en Belén o en la resurrección. Y el color verde es un color que nos invita a la esperanza.
5: En la 92.3 a esta hora estamos conversando de fe con Monseñor Fernando Ramos Pérez, arzobispo de la Arquidiócesis de Puerto Montt. Monseñor, ¿por qué la Iglesia ha conservado el uso de los ornamentos a lo largo de los siglos y qué nos enseñan hoy a los fieles?
6: Bueno, los ornamentos tienen un valor o son una expresión simbólica, es decir, quieren representar algo, no son simplemente decorado personal, no es para verse de determinada forma ni para simplemente uniformar, sino que son atuendos que tienen un valor simbólico, que quieren expresar algo que está detrás. Por eso ha perdurado esto en el tiempo, porque lo que quieren transmitir siempre es que hay alguien que tiene un rol determinado en esta asamblea, en este grupo de personas que se reúne para elevar el culto a Dios, en el caso de un sacerdote, y cuando en una misa se coloca no solo la estola, sino también la casulla. Cuando hay un diácono, que es un tipo de ministro también, que no es sacerdote, pero ayuda al sacerdote, usa la estola cruzada, de manera que se distingue el sacerdote. O cuando es un ministro que no tiene el sacramento del orden, o sea que no es ni diácono, ni sacerdote, ni obispo, no usa ni estola, ni casulla. Entonces, tienen un valor simbólico porque representan algo y una misión y una función dentro de la celebración. Por eso se perduran estos signos, para que toda la asamblea pueda identificar efectivamente a las personas que tienen una determinada función dentro de la celebración.
5: ¿Y cómo pueden los ornamentos ayudarnos a comprender mejor el sentido sagrado de la liturgia y favorecer nuestra participación en la misa?
6: Como expresión simbólica, los ministros que usan ornamentos nos están representando a ellos mismos. Esto es muy importante. Especialmente los que tienen el sacramento del orden, que, como decíamos hace un instante, el diácono, el sacerdote y el obispo, simbólicamente están representando a Cristo en medio de la comunidad. Entonces, ese valor es muy grande, por cuanto la gran mayoría de los que están presentes ahí, que no son ministros ordenados, ven en estas personas que están usando estos ornamentos una expresión simbólica de la presencia de Jesucristo en medio de ellos. Es decir, uno se ve de una forma más tangible y más perceptible de cómo Jesucristo el Señor nos acompaña en la vida. Eso es así. Por eso es muy importante que estos ornamentos sean utilizados adecuadamente y de acuerdo al tiempo litúrgico, para comunicar a la asamblea y a los fieles que están presentes cuál es el misterio de Dios que está haciéndose presente en ese momento, y se está elevando el culto a Dios por eso.
5: En estos minutos hemos estado conversando de fe con Monseñor Fernando Ramos Pérez, arzobispo de Puerto Montt. Nuevamente muchas gracias, nos encontraremos en un próximo programa, Monseñor.
6: Muchas gracias, don Hernán, y mucha felicidad y bendiciones a cada uno de los auditores.
5: Muchas gracias.

Agradecemos su sintonía en esta jornada donde compartimos la labor y el mensaje de nuestra iglesia. Estamos finalizando Conversando de Fe con el arzobispo de Puerto Montt, Monseñor Fernando Ramos Pérez. Que tengan una bendecida semana y será hasta nuestro próximo encuentro aquí en la 92.3 FM de Puerto Montt. En Puerto Montt.

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1: Son las 11 de la mañana, 27 minutos.

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0: Por la señal de la Santa Cruz, de nuestros enemigos, líbranos, Señor Dios nuestro. Primer misterio glorioso, la resurrección del Señor. ¿Por qué buscáis entre los muertos al que está vivo? No está aquí, ha resucitado. Padre nuestro que estás en el cielo, santificado sea tu nombre. Venga a nosotros tu reino, hágase tu voluntad en la tierra como en el cielo.
1: Danos hoy nuestro pan de cada día, perdona nuestras ofensas, como también

0: Dios te salve María, llena eres de gracia, el Señor es contigo. Bendita eres entre todas las mujeres y bendito es el fruto de tu vientre, Jesús.
1: Santa María, Madre de Dios, ruega por nosotros pecadores, ahora y en la hora de nuestra muerte. Amén.
0: Dios te salve María, llena eres de gracia, el Señor es contigo. Bendita eres entre todas las mujeres y bendito es el fruto de tu vientre, Jesús.
1: Santa María, Madre de Dios, ruega por nosotros pecadores, ahora y en la hora de nuestra muerte. Amén.
0: Dios te salve María, llena eres de gracia, el Señor es contigo. Bendita eres entre todas las mujeres y bendito es el fruto de tu vientre, Jesús.
1: Santa María, Madre de Dios, ruega por nosotros ahora y en la hora de nuestra muerte. Amén.
0: Dios te salve María, llena eres de gracia, el Señor es contigo. Bendita eres entre todas las mujeres y bendito es el fruto de tu vientre, Jesús.
1: Santa María, Madre de Dios, ruega por nosotros pecadores, ahora y en la hora de nuestra muerte. Amén.
0: Dios te salve María, llena eres de gracia, el Señor es contigo. Bendita eres entre todas las mujeres y bendito es el fruto de tu vientre, Jesús.
1: Santa María, Madre de Dios, ruega por nosotros pecadores, ahora y en la hora de nuestra muerte. Amén.
0: Dios te salve María, llena eres de gracia, el Señor es contigo. Bendita eres entre todas las mujeres y bendito es el fruto de tu vientre, Jesús.
1: Santa María, Madre de Dios, ruega por nosotros pecadores, ahora y en la hora de nuestra muerte. Amén.
0: Dios te salve María, llena eres de gracia, el Señor es contigo. Bendita eres entre todas las mujeres y bendito es el fruto de tu vientre, Jesús.
1: Santa María, Madre de Dios, ruega por nosotros pecadores, ahora y en la hora de nuestra muerte. Amén.
0: Dios te salve María, llena eres de gracia, el Señor es contigo. Bendita eres entre todas las mujeres y bendito es el fruto de tu vientre, Jesús.
1: Santa María, Madre de Dios, ruega por nosotros pecadores, ahora y en la hora de nuestra muerte. Amén.
0: Dios te salve María, llena eres de gracia, el Señor es contigo. Bendita eres entre todas las mujeres y bendito es el fruto de tu vientre, Jesús.
1: Santa María, Madre de Dios, ruega por nosotros pecadores, ahora y en la hora de nuestra muerte. Amén.
0: Dios te salve María, llena eres de gracia, el Señor es contigo. Bendita eres entre todas las mujeres y bendito es el fruto de tu vientre, Jesús.
1: Santa María, Madre de Dios, ruega por nosotros pecadores, ahora y en la hora de nuestra muerte. Amén.
0: Gloria al Padre, y al Hijo, y al

0: Segundo misterio glorioso, la ascensión del Señor al cielo. El Señor Jesús, después de hablarles, ascendió al cielo y se sentó a la derecha de Dios.
1: Padre nuestro que estás en el cielo, santificado sea tu nombre. Venga a nosotros tu reino. Hágase tu voluntad en la tierra como en el cielo.
0: Danos hoy nuestro pan de cada día. Perdona nuestras ofensas, como también nosotros perdonamos a los que nos ofenden. No nos dejes caer en la tentación y líbranos del mal.
1: Dios te salve María, llena de gracia, el Señor es contigo. Bendita eres entre todas las mujeres y bendito es el fruto de tu vientre, Jesús.
0: Santa María, Madre de Dios, ruega por nosotros pecadores, ahora y en la hora de nuestra muerte. Amén.
1: Dios te salve María, llena eres de gracia, el Señor es contigo. Bendita eres entre todas las mujeres, y bendito es el fruto de tu vientre, Jesús.
0: Santa María, Madre de Dios, ruega por nosotros pecadores, ahora y en la hora de nuestra muerte. Amén.
1: Dios te salve María, llena eres de gracia, el Señor es contigo. Bendita eres entre todas las mujeres, y bendito es el fruto de tu vientre, Jesús.
0: Santa María, Madre de Dios, ruega por nosotros pecadores, ahora y en la hora de nuestra muerte. Amén.
1: Dios te salve María, llena eres de gracia, el Señor es contigo. Bendita eres entre todas las mujeres, y bendito es el fruto de tu vientre, Jesús.
0: Santa María, Madre de Dios, ruega por nosotros pecadores, ahora y en la hora de nuestra muerte. Amén.
1: Dios te salve María, llena eres de gracia, el Señor es contigo. Bendita eres entre todas las mujeres, y bendito es el fruto de tu vientre, Jesús.
0: Santa María, Madre de Dios, ruega por nosotros pecadores, ahora y en la hora de nuestra muerte. Amén.
1: Dios te salve María, llena eres de gracia, el Señor es contigo. Bendita eres entre todas las mujeres, y bendito es el fruto de tu vientre, Jesús.
0: Santa María, Madre de Dios, ruega por nosotros pecadores, ahora y en la hora de nuestra muerte. Amén.
1: Dios te

0: tu vientre, Jesús.
1: Santa María, Madre de Dios, ruega por nosotros pecadores, ahora y en la hora de nuestra muerte. Amén.
0: Dios te salve María, llena eres de gracia, el Señor es contigo. Bendita eres entre todas las mujeres, y bendito es el fruto de tu vientre, Jesús.
1: Santa María, Madre de Dios, ruega por nosotros pecadores, ahora y en la hora de nuestra muerte. Amén.
0: Dios te salve María, llena eres de gracia, el Señor es contigo. Bendita eres entre todas las mujeres, y bendito es el fruto de tu vientre, Jesús.
1: Santa María, Madre de Dios, ruega por nosotros pecadores, ahora y en la hora de nuestra muerte. Amén.
0: Dios te salve María, llena eres de gracia, el Señor es contigo. Bendita eres entre todas las mujeres, y bendito es el fruto de tu vientre, Jesús.
1: Gloria, Santa María, Madre de Dios, ruega por nosotros pecadores, ahora y en la hora de nuestra muerte. Amén.
0: Gloria al Padre, y al Hijo, y al Espíritu Santo,
1: como era en un principio, ahora y siempre,

0: Tercer misterio glorioso, la venida del Espíritu Santo. Se les aparecieron unas lenguas como de fuego que se repartieron y se posaron sobre cada uno de ellos. Quedaron todos llenos del Espíritu Santo y se pusieron a hablar en otras lenguas, según el Espíritu les concedía expresarse. Padre nuestro que estás en el cielo, santificado sea tu nombre, venga a nosotros tu reino, hágase tu voluntad en la tierra como en el cielo.
1: Danos hoy nuestro pan de cada día, perdona

0: Dios te salve María, llena eres de gracia, el Señor es contigo. Bendita eres entre todas las mujeres y bendito es el fruto de tu vientre, Jesús.
1: Santa María, Madre de Dios, ruega por nosotros pecadores, ahora y en la hora de nuestra muerte. Amén.
0: Dios te salve María, llena eres de gracia, el Señor es contigo. Bendita eres entre todas las mujeres y bendito es el fruto de tu vientre, Jesús.
1: Santa María, Madre de Dios, ruega por nosotros pecadores, ahora y en la hora de nuestra muerte. Amén.
0: Dios te salve María, llena eres de gracia, el Señor es contigo. Bendita eres entre todas las mujeres y bendito es el fruto de tu vientre, Jesús.
1: Santa María, Madre de Dios, ruega por nosotros pecadores, ahora y en la hora de nuestra muerte. Amén.
0: Dios te salve María, llena eres de gracia, el Señor es contigo. Bendita eres entre todas las mujeres y bendito es el fruto de tu vientre, Jesús.
1: Santa María, Madre de Dios, ruega por nosotros pecadores, ahora y en la hora de nuestra muerte. Amén.
0: Dios te salve María, llena eres de gracia, el Señor es contigo. Bendita eres entre todas las mujeres y bendito es el fruto de tu vientre, Jesús.
1: Santa María, Madre de Dios, ruega por nosotros pecadores, ahora y en la hora de nuestra muerte. Amén.
0: Dios te salve María, llena eres de gracia, el Señor es contigo. Bendita eres entre todas las mujeres y bendito es el fruto de tu vientre, Jesús.
1: Santa María, Madre de Dios, ruega por nosotros pecadores, ahora y en la hora de nuestra muerte. Amén.
0: Dios te salve María, llena eres de gracia, el Señor es contigo. Bendita eres entre todas las mujeres y bendito es el fruto de tu vientre, Jesús.
1: Santa María, Madre de Dios, ruega por nosotros pecadores, ahora y en la hora de nuestra muerte. Amén.
0: Dios te salve María, llena eres de gracia, el Señor es contigo. Bendita eres entre todas las mujeres y bendito es el fruto de tu vientre, Jesús.
1: Santa María, Madre de Dios, ruega por nosotros pecadores, ahora y en la hora de nuestra muerte. Amén.
0: Dios te salve María, llena eres de gracia, el Señor es contigo. Bendita eres entre todas las mujeres y bendito es el fruto de tu vientre, Jesús.
1: Santa María, Madre de Dios, ruega por nosotros pecadores, ahora y en la hora de nuestra muerte. Amén.
0: Dios te salve María, llena eres de gracia, el Señor es contigo. Bendita eres entre todas las mujeres y bendito es el fruto de tu vientre, Jesús.
1: Santa María, Madre de Dios, ruega nosotros pecadores, ahora y en la hora de nuestra muerte. Amén.
0: Gloria al Padre, y al Hijo, y al Espíritu Santo.
1: Como era en el principio, ahora y

Cuarto misterio glorioso, la Asunción de María al cielo. Todas las generaciones me llamarán bienaventurada, porque el Señor ha hecho obras grandes en mí.

0: Danos hoy nuestro pan de cada día, perdona nuestras ofensas, como también nosotros perdonamos a los que nos ofenden. No nos dejes caer en la tentación y líbranos del mal. Amén.
1: Dios te salve María, llena eres de gracia, el Señor es contigo. Bendita eres entre todas las mujeres y bendito es el fruto de tu vientre, Jesús.
0: Santa María, Madre de Dios, ruega por nosotros pecadores, ahora y en la hora de nuestra muerte. Amén.
1: Dios te salve María, llena eres de gracia, el Señor es contigo. Bendita eres entre todas las mujeres, y bendito es el fruto de tu vientre, Jesús.
0: Santa María, Madre de Dios, ruega por nosotros pecadores, ahora y en la hora de nuestra muerte. Amén.
1: Dios te salve María, llena eres de gracia, el Señor es contigo. Bendita eres entre todas las mujeres, y bendito es el fruto de tu vientre, Jesús.
0: Santa María, Madre de Dios, ruega por nosotros pecadores, ahora y en la hora de nuestra muerte. Amén.
1: Dios te salve María, llena eres de gracia, el Señor es contigo. Bendita eres entre todas las mujeres, y bendito es el fruto de tu vientre, Jesús.
0: Santa María, Madre de Dios, ruega por nosotros pecadores, ahora y en la hora de nuestra muerte. Amén.
1: Dios te salve María, llena eres de gracia, el Señor es contigo. Bendita eres entre todas las mujeres, y bendito es el fruto de tu vientre, Jesús.
0: Santa María, Madre de Dios, ruega por nosotros pecadores, ahora y en la hora de nuestra muerte. Amén.
1: Dios te salve María, llena eres de gracia, el Señor es contigo.

0: mujeres, y bendito es el fruto de tu vientre, Jesús.
1: Santa María, Madre de Dios, ruega por nosotros pecadores, ahora y en la hora de nuestra muerte. Amén.
0: Dios te salve María, llena eres de gracia, el Señor es contigo. Bendita eres entre todas las mujeres, y bendito es el fruto de tu vientre, Jesús.
1: Santa María, Madre de Dios, ruega por nosotros pecadores, ahora y en la hora de nuestra muerte. Amén.
0: Dios te salve María, llena eres de gracia, el Señor es contigo. Bendita eres entre todas las mujeres, y bendito es el fruto de tu vientre, Jesús.
1: Gloria, Santa María, Madre de Dios, ruega por nosotros pecadores, ahora y en la hora de nuestra muerte. Amén.
0: Gloria al Padre, y al Hijo, y al Espíritu Santo.
1: Como era en el principio, ahora y siempre, por los siglos de los siglos. Amén. Amén.

0: Quinto misterio glorioso, la coronación de María como reina y señora de todo lo creado. Una gran señal apareció en el cielo. Una mujer vestida del sol, con la luna bajo sus pies y una corona de 12 estrellas sobre su cabeza. Padre nuestro que estás en el cielo, santificado sea tu nombre, venga a nosotros tu reino, hágase tu voluntad en la tierra como en el cielo.
1: Danos hoy nuestro pan de cada día, perdona nuestras ofensas,

0: Dios te salve María, llena eres de gracia, el Señor es contigo, bendita eres entre todas las mujeres y bendito es el fruto de tu vientre, Jesús.
1: Santa María, Madre de Dios, ruega por nosotros pecadores, ahora y en la hora de nuestra muerte. Amén.
0: Dios te salve María, llena eres de gracia, el Señor es contigo, bendita eres entre todas las mujeres y bendito es el fruto de tu vientre, Jesús.
1: Santa María, Madre de Dios, ruega por nosotros pecadores, ahora y en la hora de nuestra muerte. Amén.
0: Dios te salve, María, llena eres de gracia, el Señor es contigo. Bendita eres entre todas las mujeres, y bendito es el fruto de tu vientre, Jesús.
1: Santa María, Madre de Dios, ruega por nosotros pecadores, ahora y en la hora de nuestra muerte. Amén.
0: Dios te salve María, llena eres de gracia, el Señor es contigo. Bendita eres entre todas las mujeres y bendito es el fruto de tu vientre, Jesús.
1: Santa María, Madre de Dios, ruega por nosotros pecadores, ahora y en la hora de nuestra muerte. Amén.
0: Dios te salve María, llena eres de gracia, el Señor es contigo. Bendita eres entre todas las mujeres, y bendito es el fruto de tu vientre, Jesús.
1: Santa María, Madre de Dios, ruega por nosotros pecadores, ahora y en la hora de nuestra muerte. Amén.
0: Dios te salve María, llena eres de gracia, el Señor es contigo. Bendita eres entre todas las mujeres, y bendito es el fruto de tu vientre, Jesús.
1: Santa María, Madre de Dios, ruega por nosotros pecadores, ahora y en la hora de nuestra muerte. Amén.
0: Dios te salve, María, llena eres de gracia, el Señor es contigo. Bendita eres entre todas las mujeres, y bendito es el fruto de tu vientre, Jesús.
1: Santa María, Madre de Dios, ruega

0: por nosotros pecadores, ahora y en la hora de nuestra muerte. Amén.
1: Dios te salve María, llena eres de gracia, el Señor es contigo, bendita eres entre todas las mujeres, y bendito es el fruto de tu vientre, Jesús.
0: Santa María, Madre de Dios, ruega por nosotros pecadores, ahora y en la hora de nuestra muerte. Amén.
1: Dios te salve María, llena eres de gracia, el Señor es contigo. Bendita eres entre todas las mujeres, y bendito es el fruto de tu vientre, Jesús.
0: Santa María, Madre de Dios, ruega por nosotros pecadores, ahora y en la hora de nuestra muerte. Amén.
1: Dios te salve María, llena eres de gracia, el Señor es contigo. Bendita eres entre todas las mujeres, y bendito es el fruto de tu vientre, Jesús.
0: Santa María, Madre de Dios, ruega por nosotros pecadores, ahora y en la hora de nuestra muerte. Amén.
1: Gloria al Padre, y al Hijo, y al Espíritu Santo.

Dios te salve, reina y madre de misericordia, vida, dulzura y esperanza nuestra. Dios te salve, a ti clamamos los desterrados hijos de Eva, a ti

0: tus ojos misericordiosos, y después de este destierro, muéstranos a Jesús, fruto bendito de tu vientre. Oh clemente, oh piadosa, oh dulce siempre Virgen María.
1: Ruega por nosotros, Santa Madre de Dios,
0: para que seamos dignas de alcanzar las promesas de Jesucristo.
1: En nombre del Padre, del Hijo y del Espíritu Santo.
0: Amén.

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1: Son las 11 de la mañana, 56 minutos.

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0: presente, buenos días. Desde este momento transmite la radio al Arzobispado la Santa Misa, que esperamos llegue a sus hogares con las bendiciones y gracias del Señor. En esta Santa Misa nos han pedido orar por los siguientes hermanos enfermos: Colomba Said, Nicolás Saldivia, Daisy Alvarado, Jaime Díaz, Daniela, Cristina Gómez, Don Darío, Antula Iturra, Cristina Blue Herrera, Dalmiro Sánchez, Nelly Montiel Fernández, Viviana Penn, Andrés Aburto, Gustavo Molina, Andrés, Coni, Luca y Pamela Acuña, Marcela Orellana, Paulina Machado, María Avendaño y Rolando Cano. Y por nuestros hermanos difuntos, segundo Leonardo Vargas, Pedro Leonardo Vargas, José Vargas Sánchez, Víctor Vargas Sánchez, Doralisa Sánchez, Juan Castillo, José Héctor Castillo, Giovina Paredes, Antonio Mancilla, Raúl Uribe, María Sila Hernández, Mercedes Cárdenas, Sonia Velázquez, María Prosperina Velázquez, Mauricio Solís, Lucila Inostrosa, Brunilda Ditz, a un año de su Pascua, Liborio García, 2 años de su Pascua, Ambrosio Sánchez, Sobeida Bustamante, Dorotea y Delfina Uribe, Modesto Montiel, Susana Toledo, Luis Ojeda, Yasna Niklicek, Carlos Villagra, Sonia Naipil, Juan Araya, Fabiola Araya, Otilia Hernández, Natalia Uribe, Blanca Lidia Asensio, Rosa y Francisco Sotomayor, Rudelindo Asensio, María Purísima Soto, 3 meses de su Pascua, Miguel, Luis y Miguelito Soto Sotomayor, Francisco, Zoila, Rosa y Elcida Sotomayor, Francisco y Camilo Sotomayor, Tránsito y Arzún, Juan Carlos y Olegario Soto, Eugenia, Celia, Leonila, Elba y Antonio Soto Oyarzún, Manuela Oyarzún, Carmen Soto, Lizardo Oyarzún, Hilda Alvarado, Arturo Villarruel, Eduardo Aguilar, Terencia Bahamonde, Filomena Díaz, Ruperto Bahamondes, Adriano Oyarzún, Teófilo Mayorga, Felipe y Heriberto Martínez, Valdemar Rivera, Carmen Méndez a 1 mes de su Pascua, Fernando Salgado, David Maldonado, Honoria Cárdenas, Natalia Fontealba, Francisco, Francisco Sandoval Altamirano, Jacqueline Gallardo, Olguita González, 10 días de su Pascua, José Bahamonde, María Audet Ancán, Sofía Bahamonde, Lidia Paredes, 1 mes de su Pascua, Juan Oyarzo, Víctor Oyarzo, Teresa Gómez, Orfelina Gómez, Hernán Ibáñez, Luis Humberto Laigle, Nora Bole, Ángel Paredes, Arnaldo Hernández, Jimena Miranda, Walter Kaminski, Eduvina Bielma, Alfredo Osorio, Valentino Conte, Alexis Igor, José Bielma, Carlos Petit, Papa Francisco, Almas del Purgatorio, Mercedes Arroyo, José Esteban Arroyo, Jesús Parra, Hostilio Polanco, Albenio Romero, Ronald Oviedo, Elizardo Oyarzo, Catalina Sandoval, María Loreto Rebolledo, Julio Sandoval, Daniel Cuyao Hernández, Carlos Mancilla, 7 días de su Pascua, José Avendaño, Magali Avendaño, Alfonso Cano, Clara Triviño. Hoy día, queridos hermanos, también hacemos una acción de gracias por los 103 años de vida de Petrona Ramos, viuda de Díaz. Y de manera muy especial, los invitamos a todos hoy día a orar por nuestros hermanos venezolanos que han pasado por esta terrible desgracia del terremoto, por todos los fallecidos, por todos los muertos, para que el Señor los tenga en su reino, y por todos los heridos, los que aún están siendo buscados. Tengámoslo presente de manera muy especial hoy día en nuestra oración, ojalá todo el día, para que de alguna manera el Señor los consuele en sus dolores y reciba en el cielo a las almas de todos los que han fallecido. Y a nuestros hermanos que están aquí presentes, venezolanos, nuestra adhesión, nuestra amistad y nuestro compromiso con ellos. Si alguna persona no fue mencionada aquí, dígalo de inmediato y por favor apaguen sus celulares o póngalo en silencio para que no interrumpa la Santa Misa. Gracias.
1: Buenos días, hermanos en Cristo. En este tiempo ordinario, la Iglesia nos exhorta a vivir nuestro bautismo muriendo al pecado y viviendo para Cristo. También nos exhorta a recibir a los que proclaman la palabra de Dios. Encontrarán en sus vidas aflicciones y cruces. La recompensa que tendremos por acoger a un mensajero de Dios y por proclamar su palabra será tan grande que nada podrá compararse a ella. Nos ponemos de pie para iniciar nuestra Santa Eucaristía.

0: En el nombre del Padre, el Hijo y el Espíritu Santo.
1: Amén.
0: La gracia y la paz de parte de Dios nuestro Padre y de Jesucristo el Señor estén con todos ustedes.
1: Y con tu espíritu.
0: Pidamos perdón a Dios de todo corazón.

0: Dios nuestro, que por la gracia de la adopción quisiste hacernos hijos de la luz, concédenos que no seamos envueltos en las tinieblas del error, sino que permanezcamos siempre en el esplendor de la verdad. Por nuestro Señor Jesucristo, tu Hijo, que vive y reina contigo en la unidad del Espíritu Santo y es Dios por los siglos de los siglos. Amén. Pueden tomar asiento, hermanos.
1: En este pasaje del segundo libro de los Reyes, leemos sobre la recompensa que Dios ofrece al que le brinda hospitalidad a un profeta. La mujer de Sunam recibe la promesa de un niño como recompensa a la hospitalidad ofrecida a Eliseo. Él era un hombre santo que proclamó la palabra de Dios. Escuchemos ahora esa palabra.

0: Lectura del segundo libro de los Reyes. Un día, Eliseo pasó por Sunam. Había allí una mujer pudiente que le insistió para que se quedara a comer. Desde entonces, cada vez que pasaba, él iba a comer allí. Ella dijo a su marido: «Mira, me he dado cuenta de que ese que pasa siempre por nuestra casa es un santo hombre de Dios. Vamos a construirle una pequeña habitación en la terraza. Le pondremos allí una cama, una mesa, una silla y una lámpara, y así, cuando él venga, tendrá donde alojarse». Un día, Eliseo llegó por allí, se retiró a la habitación de arriba y se acostó. Entonces llamó a Gehazi, su servidor, y le preguntó: «¿Qué se puede hacer por esta mujer?». Gehazi respondió: «Lamentablemente no tiene un hijo y su marido es viejo». «Llámala», dijo Eliseo. Cuando la llamó, ella se quedó junto a la puerta y Eliseo le dijo: «El año próximo, para esta misma época, tendrás un hijo en tus brazos». Palabra de Dios.
1: Te alabamos, Señor.

con tu favor acrecientas nuestro poder. Si el Señor es nuestro escudo, el Santo de Israel es realmente nuestro Rey.

0: explica San Pablo en la carta a los Romanos que el que es el bautismo lo que nos une a la muerte de Cristo y a su resurrección. Con Cristo hemos pasado de la oscuridad a la luz, de la muerte a la vida, de la esclavitud a la libertad. Pero hemos de morir a diario al pecado para resucitar con Cristo. Escuchemos.
1: Lectura de la carta del apóstol San Pablo a los cristianos de Roma. Hermanos, ¿no saben ustedes que todos los que fuimos bautizados en Cristo Jesús nos hemos sumergido en su muerte? Por el bautismo fuimos sepultados con él en la muerte, para que así, como Cristo resucitó por la gloria del Padre, también nosotros llevemos una vida nueva. Pero si hemos muerto con Cristo, creemos también que viviremos con él. Sabemos que Cristo, después de resucitar, no muere más, porque la muerte ya no tiene poder sobre él. Al morir, él murió al pecado, una vez por todas. Y ahora que vive, vive para Dios. Así también ustedes, considérense muertos al pecado y vivos para Dios en Cristo Jesús. Palabra de Dios.
0: En el Evangelio de hoy, Jesús nos presenta la abnegación y la hospitalidad como virtudes que deben caracterizar a sus seguidores. Cristo nos exhorta a recibir con generosidad a los mensajeros de Dios, porque ellos son portadores del mensaje divino. Nos ponemos de pie para escuchar el Santo Evangelio.

Ustedes son una raza elegida, un sacerdocio real, una nación santa, un pueblo adquirido para anunciar las maravillas de aquel que los llamó de las tinieblas a su admirable luz.

El Señor esté con ustedes. Evangelio de nuestro Señor Jesucristo, según San Mateo. Dijo Jesús a sus apóstoles: el que ama a su padre o a su madre más que a mí, no es digno de mí. El que ama a su hijo o a su hija más que a mí, no es digno de mí. El que no toma su cruz y me sigue, no es digno de mí. El que encuentra su vida la perderá, y el que pierda su vida por mí la encontrará. El que los recibe a ustedes, me recibe a mí, y el que me recibe, recibe a aquel que me envió. El que recibe un profeta por ser profeta, tendrá la recompensa de un profeta. Y el que recibe un justo por ser justo, tendrá la recompensa de un justo. Les aseguro que cualquiera que vea beber, aunque sea solo un vaso de agua fresca, a uno de estos pequeños por ser mi discípulo, no quedará sin recompensa. Palabra del Señor.

Pueden tomar asiento, hermanos. Saludos a todos los oyentes de la radio del Obispado y también a mis padres de Argentina, mis cariños. La misa en especial voy a poner como intención, como lo hicimos en la misa de las 10, a los hermanos de Venezuela. Han venido muchos hermanos venezolanos a la misa de las 10, gracias a Dios, a rezar a Dios, a pedirle a Dios y a la Virgen María. Tan solo a modo de información, aunque usted no lo crea, el Estado de Israel fue el primero que se comunicó con Venezuela para decirle que tengo un equipo de trabajo de super profesionales en buscar personas en escombros. Ha sido el primer Estado en ponerse de acuerdo con Venezuela. ¿Por qué es terrible esto? Porque dos presidentes anteriores se dedicaron a demonizar y a tratar de tirarle tierra al Estado de Israel. Y ahora Israel fue el primero en decir, yo ayudo a la recuperación y al rescate de aquellos que todavía están vivos de los escombros. Después se sumó China, Estados Unidos y ahora un montón de países. Y estos hermanos han venido a rezar. La oración cotidiana que contiene la esperanza de redención tiene el poder de cambiar el orden del mundo. Pues incluso en el cielo se teme el potencial de cambio y el sentido de redención que conlleva. Hoy les decía a los hermanos que, si bien es terrible un terremoto de esos movimientos que se caen en edificios, hay otro que es peor. Hay otro que es peor y el Señor nos está hablando de eso hoy mismo. Hay un terremoto que es peor, es el terremoto del alma cuando uno deja de vivir con Dios. Destierra a Jesucristo de su alma. Es el peor sisma que puede vivir una persona. Ese es el peor sisma. El alma va a colapsar en cualquier momento. O sea, tiene fecha de vencimiento esa alma. Por eso hoy el Señor nos dice, nutrir bien nuestro espíritu. Quien estima más su vida terrena que la vida espiritual, perderá la vida verdadera. Quien pierda su vida terrena por amor mío, la volverá a encontrar eterna y bienaventurada. Recuerden que les había dicho semanas atrás que Leslie Ha, las palabras que dijo Dios a Abraham, traducido generalmente como sal de tu patria, en un primer sentido significa ve hacia ti para encontrarte con el que te sustenta. Fíjate cómo es la primera traducción de Leslie Ha, traducido como sal de tu patria. Ve hacia ti para encontrarte con el que te sustenta. Hoy tienes que trabajar tanto que no puedes hacerte el tiempo para trabajar tu espiritualidad. Hasta ahora muchos hacen másteres y estudios para su educación intelectual, pero no han hecho nada sobre su educación espiritual. Y no han evolucionado. Y también es un problema de falta de tiempo. Fin de los tiempos para un hijo de Dios significa el fin de esa esclavitud. Tener que trabajar tanto para ganarte la vida que no tienes un momento para evolucionar en tu espiritualidad ni trabajar en tu espiritualidad, donde no te puedes ocupar de tu alma. Incluso está mal visto la espiritualidad, porque las fuerzas del mal han difamado la espiritualidad para que no te ocupes de ella. Porque si te ocupas de la espiritualidad, conocerás las armas para acabar con el mal. La Tercera Guerra Mundial ya la estamos viviendo. El Armagedón está en la familia. Esa es la última batalla. Porque al alma la han completamente desbancado. La han maltratado. Esa es la esclavitud de Egipto.
Por eso hacemos Pascua, la salida de Israel. Pero ahora no es la salida de Egipto de hace 3.600 años. La peor bomba no es la que tienes arriba de la cabeza. La peor bomba es la que tienes encima del alma. Y ese es el Egipto de hoy. Ya no son tanques ni bombas. Es un ataque al espíritu. Es un ataque a la mente. Es el Amalek de los últimos tiempos. Vivimos en una época extraordinaria. Nunca en la historia de la humanidad habíamos tenido acceso a tanta información y paradójicamente nunca había sido tan difícil distinguir la verdad de la mentira. Y la Biblia nos advirtió que en los últimos tiempos habría engaño. El maestro dijo, mira que nadie os engañe. No dijo, mira que nadie os ataque. No dijo, mira que nadie os persiga. Dijo, mira que nadie os engañe. Eso significa que una de las principales batallas de los últimos tiempos no se libra únicamente en los campos de batalla tradicional. Se libra en la mente, en las emociones, sobre todo en las percepciones. Es decir, se libra en la información que consumimos todos los días. Por eso, el creyente de los últimos tiempos necesita más que información, necesita discernimiento, inteligencia espiritual, no solo emocional, pensamiento crítico. Y tú no puedes tener inteligencia espiritual y pensamiento crítico sin conocer las Sagradas Escrituras. ¿Escuchó eso? Cuando usted va a un estatuto escolar, te dice el estatuto que el niño tiene que tener, los jóvenes, pensamiento crítico. Pero ahí se terminó. No basta eso. Por eso yo repito, pensamiento crítico necesita discernimiento, inteligencia espiritual, no solo emocional, pensamiento crítico, a lo que agregamos, y tú no puedes tener inteligencia espiritual y pensamiento crítico sin conocer las Sagradas Escrituras. Aprende a verificar, a preguntar, a informarte correctamente. Aprende a resistir la presión de las masas. Quien pierde la capacidad de discernir la verdad termina entregando su libertad y eso es lo que no queremos que te suceda. Ahora bien, cuando desarrollamos fuerza espiritual y fuerza vital, nos protegemos contra eso y entramos en un nuevo mundo. Entonces, para vivir y predicar no es necesario atiborrarse de comida, eso va para los animales. Ustedes solo deben nutrir bien a vuestro espíritu. Y el de los demás con alimentos sapienciales. Mas la sabiduría se hace presente no con su luz a una mente no embotada, mas la sabiduría se hace presente con su luz a una mente no embotada por la crápula, a un corazón que se nutre de cosas espirituales. El nuevo mundo refiere de volver a dar su valor, su lugar al alma, en su ocio productivo, lo que significa realizarse a uno mismo, ir a escuchar a Dios a su templo, disfrutar una buena música, una poesía, leer un libro, ir a visitar a los amigos. Todo eso también colabora a crecer en la verdad, decía Aristóteles. Hasta aquí, les lejá, ir hacia ti, es redescubrirte como criatura y también redescubrirte como hijo redimido del Dios Trinitario con temor y temblor. No teman a los que matan el cuerpo, más bien teman a aquel que puede destruir el alma y el cuerpo. En el hebreo, en el trasfondo hebreo y en el pensamiento semítico en el que Jesús predicaba, existe una diferencia abismal entre los conceptos de temor y miedo. Lo leemos con la mente y el idioma de Jesús. Cuando Jesús dice, no teman a los que matan el cuerpo, el concepto hebreo detrás de ese miedo es pajad. Pajad, se dice. Es el miedo biológico, el terror físico, el pánico irracional. El pajad es un miedo que paraliza, encoge y esclaviza. Te hace reaccionar como una presa frente a un depredador. Cuando Jesús continúa, más bien teman al que puede destruir el alma y el cuerpo, el concepto cambia completamente a shirá o irá. No significa tenerle pánico a Dios. Shirá se traduce mejor como asombro supremo, reverencia sagrada, pavor majestuoso,
o un respeto absoluto ante la inmensidad, la santidad y la soberanía del Creador. Mientras que el miedo mundano encoge, la Shirá expande el alma. Es la lucidez espiritual de reconocer quién tiene el verdadero peso y la última palabra sobre tu existencia eterna. Te despierta y te alinea con la verdad. ¿Entiendes ahora a qué refiere el redescubrirse como hijo redimido del Dios Trinitario con temor y temblor? El Creador es el gobernante del mundo entero. Eso es lo que te estamos queriendo compartir. Todo está en manos del cielo, excepto el temor de Dios, el Shirá. Es decir, si un niño adora a Dios a los 3, 4 años, es por papá. Dios nos regaló de todo cuando nacemos, nos regala de todos, menos la adoración. Eso lo tiene que enseñar nuestros padres. La reverencia sagrada, el pavor majestuoso, ese respeto absoluto ante la inmensidad. La genialidad de las palabras de Jesús en su contexto original radica en usar un temor santo, Shirá, para vaciar de poder al miedo destructivo, Pajad, al postrar el corazón con reverencia absoluta ante el único que es verdaderamente soberano. El creyente camina completamente libre del pánico a las amenazas de este mundo. Perder la vida por amor a Cristo es el temor a Dios del que estamos hablando. Y con decir creo, tu identidad cambia. Eres hecho hijo de Dios. Hay victoria disponible. Pero eso no significa que automáticamente desaparezca tus traumas, tus debilidades, tus vicios. Por eso San Pablo dice, todavía hago lo que no quiero. Todo eso hay que tratarlo ahora, no en tu posición, sino en tu proceso de transformación. Por asombro supremo, y eso es Shirá Hashem, es decir, alabanza al Señor, al nombre del Señor. La salvación te da acceso a la libertad, pero no reemplaza tu responsabilidad de caminar en ella tu proceso de transformación. Amalek ya no tiene autoridad legal sobre ti, pero puede tener influencia funcional si tú no lo confrontas o dejas de alimentarlo. El llamado no solo es cree, sino camina. No solo es llamado, sino responde. No es solo ya eres libre, sino que es permanecer ahora en esa libertad. Aprender a pasar de lo legal a lo espiritual. Eso refiere a un pavor majestuoso. Eso es Shirá Hashem. Y en esta posición no solo estás resistiendo, estás gobernando con el Mesías. Y una persona que sabe quién es, no vuelve atrás. Y esa posición de postrar el corazón con reverencia absoluta a Dios, la traspones, la trasladas en la familia, la escuela y el Estado. El planteo y la solución de las cuestiones temporales, el planteo y la solución de la familia, de la propiedad, de la riqueza, de la economía, tienen que ver con Cristo, porque Cristo es el autor de la naturaleza humana y es el divino redentor de las criaturas caídas. Ya tenemos entonces hasta acá el diagnóstico. Para que haya un buen resultado tenemos que tener un buen diagnóstico. Para que haya progreso. ¿Qué es el paso a seguir? ¿Cuál es? La Biblia en el Salmo 91, desde el hebreo, dice Yoshev beseter elayon besel shaddai itlona. Significa morar, dice el Salmo 91, el paso a seguir es meterte en el secreto de Dios. Meterte, porque seter lo traducen como morada, pero es secreto. No es solo un refugio físico, significa un lugar secreto o una ocultación. En el pensamiento hebreo, quien habita en la presencia de Dios entra en una dimensión espiritual donde el enemigo pierde su blanco. No es que el peligro no exista, es que el creyente se vuelve invisible al radar del adversario. El Salmo dice, el que mora bajo la sombra también del Omnipotente. En el desierto, una sombra no solo da alivio, sino que borra la silueta si estás exactamente bajo la sombra de alguien más grande. Tu propia figura desaparece.
El enemigo busca tu rastro, pero solo encuentra la sombra de Dios. Esa es la estocada final, meterse en su secreto. Y por estrambote se mete el león de la tribu de Judá al living de tu alma. Por estrambote es por añadidura. Tú te metes en él y él se mete en ti. Él quiere que tú lo dejes reposar en el living de tu alma. No basta decir perdóname. La casa queda limpia. Pero el otro, la estocada final a los espíritus oscuros es que tú lo dejes entrar al rey del Espíritu Santo al living de tu alma. Que te dejes dirigir por él. Nos quedó claro que este reino no es de este mundo, pero al estar en el mundo debemos regirnos por el cielo y no por nuestra pura voluntad. Fíjate que una mujer insistió en recibir al profeta Eliseo y Dios la recompensó con una primogenitura. El que recibe a un profeta como profeta recibirá premio proporcional a la caridad ejercida con el profeta. Quien reciba a un justo como justo recibirá un premio proporcional como justo. Esto es así porque el que reconoce al profeta en el profeta es señal de que también él es profeta. Y quien reconoce a un justo como justo demuestra que él mismo es justo. Porque las almas semejantes se reconocen. A cada uno pues se le dará según justicia. Lo mismo hace Dios contigo cuando vas al desierto para estar a solas primero con él. Te da la primogenitura en el Hijo. ¿Qué tengo que hacer para obtener la vida eterna? Yirah Hashem, temor de asombro supremo, reverencia sagrada a Dios. Y ve a un lugar desierto. Ve a ese desierto para llenarte del Padre. ¿Y luego qué? A donde te conduzca tu espíritu, porque donde vayas, tu alma resucitada te hablará de Dios. También te adelanto que cada vez que seas más del cielo, Satanás te atacará más, porque es rencoroso y violento. Pero la humildad sostiene al amor y lo hace perfecto. Concluyo con estas consignas. Mirad que nadie os engañe. Entra dentro de tu Dios en su secreto. Tabernacularizá tu vida. ¿Eso es un tabernáculo lo que tenemos atrás donde se guardan las sagradas hostias? Tabernacularizá tu vida. Hay una cosa que supera el milagro y con más duración, una vida santa. Toda la historia bíblica es la de un padre que quiere que sus hijos regresen a casa. Feliz el pueblo que entienda esto. Que el Eterno te fortalezca, hermano chileno y venezolano en especial en este día, que te dé dirección donde había estancamiento, también me lo digo para mí, y que Amalek cada día pierda fuerza en nosotros como pueblo de Dios. Trinidad de una sola divinidad, Padre, Hijo y Espíritu Santo, ten piedad de nosotros. Ave María Purísima.

0: Creo en Dios, Padre Todopoderoso, Creador del cielo y de la tierra. Creo en Jesucristo, su único Hijo, nuestro Señor, que fue concebido por obra y gracia del Espíritu Santo. Nació de Santa María Virgen, padeció bajo el poder de Poncio Pilatos, fue crucificado, muerto y sepultado, descendió a los infiernos, al tercer día resucitó entre los muertos, subió a los cielos, y está sentado a la derecha de Dios Padre Todopoderoso. Desde allí ha de venir a juzgar a vivos y muertos. Creo en el Espíritu Santo,
1: en la Santa Iglesia Católica, la comunión de los santos, el perdón de los pecados, la resurrección de la carne y la vida eterna. Amén.
0: Hermanos, dirijamos nuestra oración a Dios Padre Todopoderoso, que quiere que todos los hombres se salven y lleguen al conocimiento de la verdad.
2: Para que la Iglesia sea más y mejor comunidad de justos y profetas en medio del mundo, roguemos al Señor.
0: Escúchanos, Señor, te rogamos.
2: Para que los gobernantes encuentren soluciones justas al problema de los marginados en nuestra sociedad, roguemos al Señor.
0: Escúchanos, Señor, te rogamos.
2: Para que nadie caiga en la tentación de despreciar a otro por su apariencia humilde, roguemos al Señor.
0: Escúchanos, Señor, te rogamos.
2: Para que sepamos acogernos unos a otros, pues el mismo Cristo quien acoge a quien no acogemos. Roguemos al Señor.
0: Escúchanos, Señor, te rogamos.
2: Oremos por todos nuestros hermanos que han sido encomendados, que están enfermos en esta Santa Misa, para que el Señor los conforte en sus dolores y se recuperen la salud. Roguemos al Señor.
0: Escúchanos, Señor, te rogamos.
2: Y por nuestros hermanos difuntos encomendados, para que el Señor los reciba en su reino, roguemos al Señor.
0: Escúchanos, Señor, te rogamos.
2: De manera especial, oremos por nuestros hermanos venezolanos, por los que están heridos, por los que sufren, para que el Señor los conforte en todos sus dolores y puedan recuperar su salud. Roguemos al Señor.
0: Escúchanos, Señor, te rogamos.
2: Y por nuestros hermanos venezolanos fallecidos, que cada vez aumenta más el número, que el Señor se apiade de sus almas. Roguemos al Señor.
0: Escúchanos, Señor, te rogamos.
2: Ahora, en un momentito de silencio, cada uno incline su cabeza y eleve una oración personal por todos nuestros hermanos venezolanos que sufren. Señor, tú sabes lo que está en nuestro corazón y en nuestra mente. Te lo pedimos por Cristo nuestro Señor. Amén.

0: Oremos, hermanos, para que este sacrificio mío de ustedes sea agradable a Dios Padre Todopoderoso.
1: El Señor reciba de tus manos este sacrificio
0: para alabanza y gloria de su nombre,
1: para nuestro bien y de toda su santa iglesia.
0: Dios de bondad, que das eficacia a tus misterios, concede que nuestro culto resulte digno de estos sagrados dones, por Jesucristo nuestro Señor. Amén. El Señor esté con ustedes. Levantemos el corazón. Demos gracias al Señor nuestro Dios. En verdad es justo y necesario darte gracias siempre, Señor Padre Santo, Dios Todopoderoso y Eterno, porque no dejas de alentarnos a tener una vida más plena, y como eres rico en misericordia, ofreces siempre tu perdón e invitas a los pecadores a confiar solo en tu indulgencia. Nunca te has apartado de nosotros, que muchas veces hemos quebrantado tu alianza, y por Jesucristo tu Hijo, nuestro Redentor,

Santo eres en verdad, Señor, que desde el principio del mundo obras siempre para que el hombre sea santo, como tú mismo eres santo. Te pedimos que mire los dones de tu pueblo y derrame sobre ellos la fuerza de tu espíritu, para que se conviertan en el cuerpo y la sangre de tu amado Hijo Jesucristo, en que nosotros también somos hijos tuyos, aunque en otro tiempo estábamos perdidos y éramos incapaces de acercarnos a ti. Nos amaste hasta el extremo, tu Hijo, que es el único justo, se entregó a sí mismo a la muerte, aceptando ser esclavo en la cruz por nosotros. Pero antes de que sus brazos extendidos entre el cielo y la tierra trazasen el signo indeleble de tu alianza, él mismo quiso celebrar la Pascua con sus discípulos. Mientras comía con ellos, tomó pan y, dando gracias, te bendijo, lo partió y lo dio diciendo: tomen y coman todos de él, porque esto es mi cuerpo que será entregado por ustedes.

Del mismo modo, acabada la cena, sabiendo que iba a reconciliar todas las cosas en sí mismo por su sangre derramada en la cruz, tomó el cáliz lleno del fruto de la vid y, dando gracias de nuevo, lo pasó a sus discípulos diciendo: tomen y beban todo de él, porque este es el cáliz de mi sangre, sangre de la alianza nueva y eterna, que será derramada por ustedes y por muchos para el perdón de los pecados. Hagan esto en conmemoración mía.

Así al celebrar el memorial de tu Hijo Jesucristo, nuestra Pascua y nuestra paz verdadera, hacemos presente su muerte y resurrección de entre los muertos. Y mientras esperamos su venida gloriosa, te ofrecemos, Dios fiel y misericordioso, la víctima que reconcilia a los hombres contigo. Mira bondadosamente, Padre, a quienes unes a ti por el sacrificio de tu Hijo. Y concédeles, por la fuerza del Espíritu Santo, que participando de un mismo pan y de un mismo cáliz, formen en Cristo un solo cuerpo, en el que no haya ninguna división. Guárdanos siempre en comunión de fe y amor con nuestro Papa León, nuestro Obispo Fernando. Ayúdanos a esperar la venida de tu reino hasta la hora en que nos presentamos a ti, santo entre los santos del cielo, con María la Virgen, Madre de Dios y Madre de todo, con San José su Esposo, con los apóstoles y con todos los santos y con nuestros hermanos difuntos, que confiamos humildemente a tu misericordia. Entonces, liberados por fin de toda corrupción y constituidos plenamente en nuevas criaturas, te cantaremos gozosos la acción de gracias de tu ungido que vive eternamente.

0: Amén.
1: Recemos con humildad y confianza diciendo a nuestro Padre, Padre nuestro, que estás en el cielo,
2: santificado sea tu nombre, venga a nosotros tu reino,
1: hágase tu voluntad en la tierra como en el cielo, danos hoy nuestro pan de cada día, perdona nuestras ofensas, como también nosotros perdonamos a los que nos ofenden. Líbranos de todos los males, Señor, y concédenos la paz en nuestros días, para que, ayudados por tu misericordia, vivamos siempre libres de pecado y protegidos de toda perturbación, mientras esperamos la gloriosa venida de nuestro Salvador Jesucristo.
3: Tuyo es el reino, tuyo es el poder y la gloria siempre, Señor.
1: Señor Jesucristo, que dijiste a tus apóstoles, la paz les dejo, mi paz les doy. No tengas en cuenta nuestros pecados, sino la fe de tu Iglesia. Y conforme a tu palabra, concédele la paz y la unidad. Tú que vives y reinas por los siglos de los siglos.
3: Amén.
1: La paz del Señor esté siempre con todos ustedes.
3: Y con tu espíritu.
4: Hermanos, pueden darse un saludo de paz.

Este es el Cordero de Dios que quita el pecado del mundo. Dichosos los invitados a la cena del Señor. Señor, yo no soy digno de que entres en mi casa, pero una palabra tuya bastará para sanar.

0: Pater, ¿verdad?
1: Vamos allá. Gracias.
2: No, simplemente...
1: Ah, él la purifica ahí.
2: Él la purifica allá. Va.

0: Que la víctima divina que hemos ofrecido y recibido nos llene de vida, Señor, para que unidos a ti por el amor, demos frutos que permanezcan eternamente por Jesucristo nuestro Señor. Amén.
1: Avisos parroquiales.
2: Mañana aquí hay misa a las 12, San Pedro y San Pablo, así que están todos invitados a la celebración de estos pilares de nuestra iglesia, a las 12 del día. Las puertas se abrirán a las 11 de la mañana, así que pues están todos invitados, ¿ya? Y se nos olvidó decir en antes que la colecta de este día va plenamente a nuestros hermanos venezolanos, así que si alguien quiere colocarse con otros piticlines, pase ahí nomás y lo deja en la hucha, ¿vale? Gracias.
0: Y también recordarle que todos los domingos hay dos misas ahora, ¿sabían? Me parece que no. ¿Sí o no? Sí, a las 10 y a las 12. ¿Van a hacer propaganda? Muy bien, gracias. Así que a las 10, ya a las 9 ya está abierto el templo rezando el rosario, 9:30. El Señor esté con ustedes. Descienda la bendición.

0: Hermanos, vayan en la paz y la alegría del Señor.
1: Demos gracias a Dios. Muy bien. Muy bien.

0: 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Indicamos la hora.
1: 13 horas, 9 minutos.
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0: Se invitan a todas las personas que tienen sepulturas en los cementerios católicos de Puerto Montt y Puerto Varas a acercarse a las oficinas respectivas de lunes a viernes de 9:30 a 13 horas y de 14 a 17 horas.
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Estimados amigos oyentes, un gusto de saludarlos. Y como siempre, la bienvenida para compartir estos preciosos minutos en que vamos a disfrutar. Usted, los quienes nos escuchan, en tantos rincones, en tantas ciudades, en tantos lugares de Chile, a través de esta cadena nacional voluntaria de 143 emisoras, de este programa con Raíces de América. Pero nos vamos allá a iniciar este recorrido al norte de Chile.

Y así con esta portada musical iniciamos nuestro recorrido en este programa Con Raíces de América. Agradeciendo a usted, señora, señor, su sintonía, gracias por escucharnos, porque con mayor cariño en cada uno de los programas hacemos llegar esta música hermosa.

Era el grupo Marincho que nos recordaba también estos momentos de lo que fue esa conflagración bélica que nunca debió haber pasado. A través de los versos y canciones se rinde tributo entonces a nuestros próceres, héroes y aquellos que atravesaron el desierto en defensa también de la soberanía. La Tirana, expresión de la devoción a la reina del Tamadrugal, advocación de la Virgen del Carmen, ha inspirado a muchos compositores para cantarle. Justamente, esta es una de ellas.

El ritmo y la devoción presente en estos bailes religiosos que se brindan cada año en el mes de julio. Bueno, compartir también nuestro trabajo musical, entregándoles a ustedes esa imagen que está en nuestra mente al escuchar su música. Siempre están presentes porque constituyen parte de nuestro territorio nacional, si bien insular, como lo es Chiloé, como lo es Juan Fernández, es Rapa Nui.

La música de Rapa Nui con esa influencia de Tahití, que nos habla de esa isla pequeña dentro de las 270 islas, tendría toda esa zona de la Polinesia, de Maupiti, una de las tantas bellezas naturales que tiene ese territorio y que por supuesto comparten como herencia musical Rapa Nui.

Ballet Folclórico Nacional de Chile, que nos entregaba este tema, el bergantín. Entonces, bueno, el bergantín proviene del alemán, ¿no? Bauspretz, Bauspretz, no sé si estará bien o no pronunciado. Y ese es el Bauspretz, que es uno de los mástiles de esta embarcación a vela, que también tiene dentro de su conformación dos palos, el mayor y el trinquete, velas cuadradas, la gran cangreja y otras menores. El bergantín, tema que es interpretado esta vez por el Bafona, pero que está grabado por innumerables artistas de nuestro folclore.

Una de las más antiguas y prestigiadas estudiantinas otunas es la Chimba, a quien le tenemos permanentemente en nuestro repertorio, en nuestra parrilla musical. Gentilmente nos enviaron hace algún tiempo todas sus producciones musicales a este programa, lo que se agradece. Saludar también a quienes nos escuchan, a los integrantes de la agrupación Lancuyén de Rengo. También saludar al grupo Miancapué. Estuvieron hace algunas semanas atrás dentro también de la emisión de nuestra música. Ellos pertenecen a la isla Kewi, de la comuna de Castro, y fueron al 13º Festival Internacional de Bailes Tradicionales en Andalucía, no Andalucía, España, sino que Andalucía, que está en el departamento del Valle del Cauca, hermoso valle, en Colombia.

0: Muchas gracias.
1: Bueno, de esas tierras de la región de la Araucanía es justamente René Inostroza, al cual tendremos ocasión también de estar presente junto a usted, señora, a través del Lago, Radio Lago Villarrica, 91.5 FM, todos los domingos a las 12 horas. Así que muchas gracias por estar con nosotros.

0: ¿Se acordaba de este tema, señor, señora? El sombrero de Saón, que hicieron muy popular hace algunos años Tito Fernández y Paty Chávez. En esta ocasión la interpretaban los Curacas, tema de origen boliviano, y que escribiera, sin ser él un hombre dedicado al folclore, Pedro Chimús, que es un narrador boliviano, poeta, ensayista, y que junto con su poesía cultivó también la novela. De ahí se extractó estos versos y surgió entonces el sombrero de Saó.
1: Bueno, ¡oye, despertó el Maldonado que estaba curado!

En búsqueda de nuevas letras para las cuecas, el conjunto Raíces de mi Tierra visitó los archivos sonoros de la Biblioteca Nacional y trajo a colación esta cueca, Los Celos, que grabaron recientemente. Bueno, y estamos ya en los 30 minutos que vamos a dedicar a uno de los países hermanos de América, siguiendo este tránsito por este territorio americano, y esta vez nos ubicamos en el contexto de Bolivia, que debe su nombre en homenaje al prócer Simón Bolívar.

Con esta hermosa cueca boliviana saludamos a nuestro hermano país. País que tiene toda una historia, puesto que el actual territorio, a lo largo de su historia, proviene de antiguas culturas precolombinas como la Tiahuanaco, la cultura hidráulica de las Lomas, el Imperio Incaico y la última fue el Imperio Español, del cual se independizó por allá por 1825. Y ello le hizo entonces heredera de tradiciones a través de ese mestizaje como varios países de América y de las culturas precolombinas, transformándose en lo que hoy es también un país multiétnico y pluricultural, que mezcla sus tradiciones y folclore de los habitantes mestizos, indígenas, blancos y descendientes criollos afrobolivianos también, y en menor proporción de los migrantes europeos y asiáticos.

Con el charango y guitarra de Alejandro Cámara escuchábamos este Guaylas, Flor de Huancayo. Este baile tradicional es uno de los más vistosos que tiene Bolivia, tanto por el vestuario como por el zapateo, que es un zapateo muy singular que hace el varón muy alegre, muy fuerte en el aire, y también lo acompaña su dama, su bailarina. Por ello, también por ahí hemos visto, ¿no?, una observación o crítica que se ha hecho algunos grupos nuestros que están interpretando el Guaylas, pero no con el paso del Guaylas, sino con el paso del huayno. Y hay una enorme diferencia. Por ello, entonces, al hacer estos montajes, hay que conservar la identidad que corresponde a la danza y a su origen.

a Santa Cruz de la Sierra, que es la ciudad epicentro comercial de Bolivia, le dedicaba el conjunto Sabia Andina, grupo de investigación que grabaron en 1995, un trabajo musical dedicado a los 9 departamentos de Bolivia, que son Santa Cruz, que acabamos de escuchar, La Paz, Cochabamba, Chuquisaca, Pando, Tarija, Beni y Oruro. Son los 9 departamentos. Ah, y también Potosí, que son los 9 departamentos que constituyen la división política de Bolivia. Aprovechamos de saludar también, porque le vamos a enviar el programa, como es habitual, para nuestra querida amiga Gilda Trigo Pérez, para sus hijos y amistades. Así que continuamos con más música, esta vez con estas Sayas de Oro.

La saya, ritmo que prácticamente transmite la esencia de Bolivia en lo musical, es una danza de origen afro-boliviano y que constituyó la conformación de los ritmos de los caporales que hoy día conocemos, estas agrupaciones. El año 69, los hermanos Estrada Pacheco, músicos bolivianos, se inspiraron justamente en el personaje del caporal de este baile de la saya en Bolivia.

La Ñusta era el tema de José Jaya Flores, que interpretaba el grupo Proyección. Ñusta, que era el nombre o la palabra quechua, con la cual eran designadas las reinas o princesas en el imperio Inca, que además era virgen e hija del Inca. Recibían dentro de su enseñanza, de los más antiguos, de los profesores, justamente todo un conocimiento de lo que correspondía a lo ancestral del imperio Inca. La sabiduría de los antiguos era transmitida a estas ñustas. Bueno, y continuamos para ir ya terminando estos 30 minutos dedicados a Bolivia. El grupo Tupay,

Bueno, y así hemos dedicado estos 30 minutos a nuestro hermano pueblo de Bolivia, parte integrante de esta América del Sur, de nuestro Sudamérica. Y volvemos a nuestro territorio, la trilla. ¿La recuerda usted? En los campos chilenos, mucho se ha hablado de esta trilla. El trío Gabriela.

La trilla, una de las tradiciones que se ha ido perdiendo en el tiempo por la modernidad, ¿no? Las maquinarias que fueron reemplazando, por supuesto, a la animalada, a la yegua, a los potros que iban pisoteando las gavillas de trigo. Bueno, pero así es la evolución del tiempo. Hay que mantener, sí, las tradiciones, hay que conservarlas, sentirse con sentido de pertenencia. Es nuestra danza, nuestra música, nuestros versos, nuestra gente que pulsa guitarras e instrumentos, escribe versos como los compositores, y nosotros se lo entregamos aquí a través de este programa, con Raíces de América.

Guitarra y voz de este 70º dúo musical, sí, pertenecen a una generación ya de mayores. Me refiero al matrimonio que compone Marianela Prado y Alejandro Faúndez, que continúan interpretando y difundiendo la música folclórica chilena. Aprovecho de saludarlos, mis estimados amigos.

Era la Segrilla del Pavo que interpretaba Bordemar. Este grupo que lo componen Soledad Guarda, don Fernando Álvarez, Eugenio Olavarría, Jaime Barría Casanova, su director creador, y el recuerdo también de la dama Catherine Halls, de este prestigiado grupo que nos ha llevado la música de Chiloé con todos esos instrumentos no tradicionales, pero con repercusión nacional e internacional. Bueno, y estamos ya ubicados en el contexto de la zona sur, Sulchilota, Patagonia, que está entremezclada por este intercambio que se produjo hace muchos años.

Una de las primeras grabaciones instrumentales con su guitarra solamente, Amador Cárdenas, creador del grupo Yauquil, allá en Achao. Le recordábamos a través de este tema.

Toda una información turística y cultural nos entregaba Carlos Bello Durán, el Malevo, sobre Puerto Cisne. Bueno, y que habla también del padre Antonio Ronchi, famoso padre, que hizo toda una evangelización en las tierras de la Patagonia, en las tierras de Aysén. Bueno, nos escuchan también en estos momentos a través de la radio justamente, ahí en Puerto Ibáñez, Radio Padre Antonio Ronchi, como también Radio La Voz del Mar en Puerto Cisne, a quien aprovechamos de saludar. Y la importancia del agua en el futuro es tremenda. Campos de hielo sur, glaciales, ríos y tanto más nos ofrece nuestra Patagonia. Por ello, Alipio Vera y don Roberto Recabal, en un reportaje especial de ese sector de Laguna del Desierto. Y fueron acompañados de la familia Sepúlveda, uno de sus hijos, no recuerdo su nombre, llevándole flores a los familiares que ahí están enterrados. Tiene importancia tremenda la creación de un asentamiento tipo pequeña ciudad, ahí justamente donde estaba la familia Mancilla, porque con ello se hace soberanía y presencia futura, para que esté presente Chile y se respete, por supuesto, todo nuestro territorio y no vuelvan a acontecer hechos lamentables como el que ocurrió esa vez con el teniente Merino.

una criollada milonga, ¿no?, al estilo de la Patagonia chilena, porque la transculturización, el hermano pueblo argentino a través de ese territorio, está siempre y seguirá presente, y le da esa identidad también tan rica en esencia. Estamos ya despidiendo el programa, esperando haya sido de su agrado y haber compartido este contenido con lo que le puedo manifestar respecto a lo que los versos nos van diciendo. En la ciudad de Puerto Montt, quien les habla, un servidor, Raúl Pinto Zúñiga, nuestro ingeniero de sonido, Mauricio Rivain. Nos despedimos para encontrarnos en una nueva versión de Con Raíces de América. Gracias por su grata sintonía. Que estén muy bien. Muchas felicidades a cada uno de ustedes.

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1: En el 92.3 de Puerto Montt, indicamos la hora. 14 horas, 38 minutos.

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0: 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Indicamos la hora.
1: 15 horas, 1 minuto.
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0: En el 92.3 de Puerto Montt, indicamos la hora. 15 horas, 31 minutos.
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0: En el 92.3 de Puerto Montt, indicamos la hora.
1: 15 horas, 59 minutos.
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0: En el 92.3 de Puerto Montt, indicamos la hora.
1: 16 horas, 30 minutos.
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0: En el 92.3 de Puerto Montt, indicamos la hora.
1: 16 horas, 55 minutos.
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0: En el 92.3 de Puerto Montt, indicamos la hora.
1: 17 horas, 30 minutos.
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0: En el 92.3 de Puerto Montt, indicamos la hora.
1: 18 horas, 1 minuto.
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0: en el 92.3 de Puerto Montt. Indicamos la hora.
1: 18 horas, 29 minutos.

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0: en el 92.3 de Puerto Montt. Indicamos la hora.
1: 19 horas, 2 minutos.
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0: En el 92.3 de Puerto Montt, indicamos la hora.
1: 19 horas, 28 minutos.
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0: En el 92.3 de Puerto Montt, indicamos la hora.
1: 20 horas, 1 minuto.
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